¿Cómo estás? Buenas noches. Un saludo de cumpleaños para mí, Luis Orrego. No te puedo creer, Lucho Orrego, está ahí de cumpleaños. No te puedo creer, Luchito Orrego está de cumpleaños. Mucha felicidad, Luchito Orrego.

0: eso. Aquí llegaron las mulatas. Vienen tocando la... el instrumento. Luchito Rego.
1: Luchito Rego.
2: Se sale, hoy se toma. Estamos celebrando aquí el cumpleaños del Chiborrito, sus 60 años.
0: 60 años. Muchas felicidades.
3: Bueno, Luchito, aquí el gatito Feli. Aquí tomándole unos vinitos dulces con el Perita. Con el Perita.
4: Purochito, no, tienes que cortar, hay que acostarse temprano, compadre, hay que descansar. Así que yo creo que a las 6 de la mañana es una buena hora para acostarse y tomar algo antes. Para meditar.
0: Lo dice un doctor en ciencia. Lo dice un doctor en noche.

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Esta es la hora. Esta es la hora en su Radio Carnaval. 20 horas con 7 minutos.

Vamos de regreso a casa. Vamos de regreso a casa.

Chino, ¿cómo estás? Lo ganamos. Que tengan un excelente turno. Muchas gracias, muchas gracias. Lo ha ganado. Hola, Borrachito, ¿cómo estás? Quiero mandar un saludo a mi hija Valentina, que está pintando un libro de dibujo. Y también a mi señora Nieves. Y yo, tomándome mi chal. Hacete esa cachito, coma. ¿Cómo está eso? Huguito Vázquez. ¿Sabéis lo que vamos a hacer? Vamos a llamar a Luguito Vázquez.

0: Queremos saber cómo es la dosis de la niña pintando, la señora Nieves por allá. Amigo, sí, amigo, disculpe que le moleste después de estar tomándose un traguito, pero aquí estamos metidos con el tema, obvio. ¿Cómo es eso que la niña está pintando y la señora Nieve, qué está haciendo?
1: Mi señora está haciendo té y yo...
0: tomando su... Kerry, pero...
1: No para mí, para el frío.
0: No.
1: Dejémoslo bien claro.
0: Sí, por supuesto.
1: No para mí, para el frío. Para que la gente, los editores...
0: Sí. No sean
1: malas... No para mí, para el frío.
0: No sean malas gente, toda la gente que está escuchando. Huguito está tomando para el frío.
1: Para que quedemos bien claro.
0: La gente malintencionada dice que te cure. No. Tomando más frío. Más frío.
1: Sí, más frío.
0: Oiga, Huguito, yo una consulta así como para los dos nomás. ¿Cuál es la dosis de? Porque hoy día tenemos pensado en tomarnos algo. Entonces.
1: A los 5
0: mililitros. No. Nunca tanto. No, pero ¿cuál es la dosis para un buen combinado?
1: Poquito menos que la mitad.
0: Ya, poquito menos que la mitad de qué.
1: ¿De
0: pisco?
1: De tequito, claro, para que el cuerpo esté calentito.
0: Me salió bueno este cabrón. Pero con hielito o sin hielito así a los campeones.
1: No, sin hielito.
0: Ah.
1: Y con el spray con sabor al limón.
0: No, imagínense juntar a Huguito y al aguacito Jaime y Morocho. Comparito, a la mitad. Listo. ¿Y lo demás? Una pintita nomás de bebida, yo creo, ¿ah?
1: No, por eso, a los psicopetes.
0: Sí, sí.
1: Por la diabetes. Claro.
0: Hay que cuidarse.
1: Sí, también es que ver la diabetes en ese sentido, pues, si no estamos
0: mal. Yo, mamito, un saludo a la Valentina, que esté muy bien, cuídese.
1: Vale, chao.
0: Ahí, mi compadre. ¿Qué me decís, guasito Jaime? Sin hielo, mitad y mitad.

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noche, gracias. No se olviden, amigos míos, que después de las 21 horas 9 de la noche, todo el mundo baila, todo el mundo goza con la carnaval. Esperamos que seamos una compañía grata el día de hoy. Hace mucho frío, hace mucho frío. Abrigarse. Y si va a salir y va a manejar, no tome. Y si va a tomar, quédese en la casa o entregue las llaves. Es un consejo de Morochito. Seguimos. Dale.

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2: Esta es la hora.
3: Esta es la hora en su Radio Carnaval, 20 horas con 35 minutos.

0: Bueno, estos saludos al grupo de cazadores, los depredadores. Saludos al zorro, al chocolate, al chona, al pera, al quique y al negro lemus. Andamos en la liera. En Campos de Ahumada, San Esteban, Juanito, muchas gracias.
1: Los cazadores.
0: ¿Qué te gastas con el

0: Son unos amigos que siempre escuchan la radio cantando. No sea así, no sea así. Saludos para los amigos de los cazadores. Del grupo de cazadores, los depredadores.
1: Buena con mano pa'l catre.
0: No, no sea así, hombre.
2: Morochito, gusto saludarte. Mira, yo quiero mandarte un gran abrazo a ti.
0: ¿A mí?
2: Y estoy medio celoso contigo, que mi señora me dice, oh, que me gusta la voz de este gallo.
0: No,
2: pero quiero mandar un saludo a mi esposita. Digamos, mi pareja.
0: Ya, Sara.
2: Se llama Sarita Astudillo. Sara. Sí. Por favor, morochito.
0: Sí, sí, ya lo sé, que se llama Sara. Ya lo sabía. Buena, Manolito.
2: Mi nombre es Manuel.
0: Sí, no.
2: De acá de

0: estás? No soy mi manolito.
1: Hola, morochito, gusto saludarte. Mira, yo quiero mandarte un gran abrazo a ti.
0: A mí, ya.
1: Y estoy medio celoso contigo, que mi señora me dice, oh, que me gusta la voz de este gallo.
0: Mira. No te pongas celoso. Recuerda lo que dijo Tatita Dios. Manolito, mire, ¿qué dijo Tatita Dios? Hay que compartir. Tatita Dios se sentó en la última cena. ¿Qué hizo con el pan? Lo compartió. ¿Qué hizo con el vino? Lo compartió. Y ahí dijo, obraos todos. No, yo no estaba ahí. ¿Cómo voy a estar ahí? Dijo, obrados todos los que en mí creen. Yo creo en él, dijo, hay que compartir.
2: Hola, Morochito, ¿cómo estás?
0: Hola.
2: Buenas noches.
0: Hola.
2: Le hablo ahora, no con la felicidad que quisiera.
0: Oh.
2: Acaba de fallecer nuestra bisabuela acá en La Jarilla.
0: Oh.
2: Mi abuela Luisa. Solamente para ver si nos ponía una cancioncita para ella y recordarla en este día.
0: Luisa.
2: Que fue su partida y ha sido muy difícil porque en nuestra longeva acá en La Jarilla.
0: Sí.
2: 94 años tenía
0: 94,
2: la señora Luisa.
0: Luisa.
2: Torres.
0: Luisa Torres, ya, muchas gracias. Que en paz descanse la señora Luisa Torres.

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1: ¿Cómo eso lo que quieran? Yo siempre he tenido la duda de esa parte de la cuña.

0: Estamos en la canava junto a Monochito sabroso. No tiene nada que ver, pero igual, igual, igual. Igual, igual, que hace frío, viejo. Estamos en vivo, vivo. Estamos en vivo, vivo. ¿Qué pasó, Manolito?
1: Hola, buenas noches, Monochito. Sabes que acabo de escuchar en la radio el mensaje que me mandó Manuel. Gracias, pero es verdad. Él está celoso porque me encanta tu voz.
0: Mira,
1: me encanta.
0: Manuel.
1: Y lamentablemente no nos podemos compartir. Y gracias, eres un amor. Chao. Te escucho todo el día.
0: Muchas gracias, mi amorcito.
1: Besitos.
0: Chao, mi amor. Mira,
1: y gracias.
0: Mira, Manolito me mandó hasta besito, Manolito. Manolito. ¡Me mandó hasta besito! Sarita, no vamos en menos. Para ti. ¡Baila Manolito! ¡Baila Manolito! Bueno, Chito, ¿cómo estás? Hola, ¿cómo están? Oye, necesito que me puedas saludar a mi nieta Isidora Fernanda, que cumple 15 años. ¡Mira qué lindo! Dile que la amamos muchísimo y que hoy es un día muy importante para toda nuestra familia. Acá estamos celebrando todos en la casa. Que sea inmensamente feliz. Ay, para la música, para en toda la máquina aquí. El año pasado, nosotros saludamos a la Isidora Fernanda, en la cual le dijeron que le iban a regalar 100 luquitas. Y parece que se están haciendo los Larry. Morochito, porque me van a ir, porfa, no le digas que le voy a regalar 100 lucas, ya que aún no le doy la que tú dijiste el año pasado. ¿Yo? ¿No? ¿Cómo se lo ocurre? Isidora Fernanda, ¿qué pasa con las 100 luquitas del año pasado? Hola, Broche, ¿cómo estás? Buenas tardes, buenas noches. De acá, desde Concon, en Nao te saluda. Buena Nao, Nao. Voy a mandar un saludo a la Vale, que todavía la estoy esperando. No. Y vos andan ahí, que inviten, pues inviten.
2: Oye, Morocho, se nota que este hombrecillo lo está pasando el descuevo, weón. Debe estar ahí con mucha gente linda y el despiporro, weón.
0: Hola, Meto Labrocho, saludos para mi pareja de Villa Alemana y estábamos viendo.

Queremos enviarle un saludo a Raúl y Alexandra que nos llegaron a bolsear la cazuela de Sancho. ¡Saludos!

Saludos para San Antonio a esta hora de la noche a través de la 90.5. Michel y Angélica de San Antonio. Oye, este par de bolseros que llegaron para allá. Raúl y Alex.

0: que está de cumpleaños hoy día. Estamos celebrando aquí en la Florida, Santiago. Eso. Que le canten cumpleaños feliz, por favor.
1: Eso, eso.
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¿Están de mambo allá en la Florida? Bueno, esa gente, ¿cuándo duerme, güey? Pero están allá en La Habana, de seguro. Mira, si está La Habana, esto es de amanecía, Diego, al tiro.

¿Dónde están los que les gustaría estar solteros? Saludos para todos los que en aquellos años

Claro, uno la conquistaba. Le regalaba chocolatito. Cuando estaban ahí, antes del besito. ¿Se acuerdan, chiquillos, no? Antes del besito. Regalaban chocolatito. La iban a buscar al colegio. Le escribían cartita. Se peinaba. Se perfumaba. Le preguntaba cómo estaba, cómo había amanecido. Hasta que llegó el primer beso. Después siguió avanzando, y llegó el matrimonio. Chiquillas, ¿qué pasó con ese galán?

0: todos los que están escuchando en la radio Carnaval, vaya donde su pareja, tómela de la mano, de verdad. Todos los que me están escuchando, tómela de la mano. Mírenla en los ojos y díganle esta noche te voy a dar. No, espérate, no, déjate terminar, por favor, déjate terminar. Espérate, no. Espérate, espérate. Hoy día, esta noche te voy a dar un abrazo, un deja terminar, por favor. Esta noche te voy a dar un beso, un abrazo. Te voy a abrazar y te voy a decir cuánto te quiero, cuánto te amo. ¡Ah! ¿O estoy soñando?
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con la matriarca, escuchando la carnaval. Gracias, Juanito, por alegrar la fin de semana. Si no, a esta hora estaría durmiendo. Mauro.

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0: Gran saludo para Nanito. ¿Cómo está Nanito? Nanito, padre. Bueno, un gran saludo para Nanito allá que está.
1: Señora.
0: En Cachagua. ¿Cuándo vamos a ir para allá, Nanito, padre? Nanito. Podríamos ir otra semana a ver a Nanito. ¿Le parece, Nanito?
1: ¿Ah? Señoras,
0: Nanito.
1: Sí, señores.
0: El Carlos va todos los fines de semana. ¿Cómo está el viejo?

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1: Gracias. Gracias. Quiero mandar un gran saludo a esta hora de la noche para los amigos de la Florida. Monochino Botas. Mira, te cuento. Cuénteme. Este debe ser pelambre, ¿no? Ah, no, parece que no es pelambre. No, parece que no. Y lo que pasa es que viniendo de La Habana, todo puede pasar. Monochito, mira, te cuento algo. Ay, cuenta. Mi hijo Benjamín, ¿qué pasó con el Mejira? Va por los 5K. ¡Buena! En la maratón acá en la Florida, un saludo para él, que le vaya súper bien. Tiene el número 994. Sin importar si llega a 993, lo amamos igual. No, está ya, para. Vale. Ya está bien que tenga 994, pero llegar 993... Eso pasaría por una sola cosa. Que ustedes ahí en la Florida, donde viven ustedes, no lo dejan descansar. Apaguen la barriga. Vayan a acostarse porque el niño tiene que descansar.
2: Muy buenas noches por acá, escuchando.

0: jugada con Imperial Unido, Quintero Unido 2, Imperial Unido 0. Puntero Quintero Unido, atento. Saludos para todo el plantel de Quintero Unido.
1: Bien. Bien, bien.

0: ¿Cómo? ¿Qué es este cobra?
1: ¿A la señora?
0: Ay, no me... Ah, la señora dice ya. Anda. Ah, ah. La señora de mi compadre le... De Patito Quirón le dice: ya anda para allá. Ya anda para allá. Ah, o sea que yo pensé que mañana iba. No, mañana voy a repetir, mañana femenino. No, la señora anda para allá. Muy bien, muy bien. Buenas noches, monochito, ¿cómo estás? Yo por aquí escuchando la radio para distraer la mente. Aparte, me gusta la música, muchas gracias. Te cuento que ayer fuimos a la sexto quimioterapia. Te mando un gran beso, mi amorcito. Carolina, te mando un gran besito, mi amorcito. Vamos que se puede, para adelante, para adelante. Así es la vida, no va, mi amor. Para adelante nomás, para adelante, para adelante.
2: Morochito, morochito, ah, entre los dos que nos salga acá, ¿no?
0: Sí, dime ya.
2: ¿Qué tan cierto que hay que abrir una casa de apuesta?
0: ¿A dónde? Sí, la verdad que yo había escuchado que hayan hablado una casa de apuesta, compadre, la verdad. Pero allá en Cachagua. Nanito apuesta todos los fines de semana que no vaya a ir y vaya. Así que está perdiendo todos los fines de semana, compadre.

0: conejo no viene. Y va, pues bueno, entonces está perdiendo. Hola, Borrachito, ¿cómo estás? Mira, vamos a mandar este saludo que lo van a grabar. Borrachito, saludos a la Isidora Figueroa, que hoy está de cumpleaños. 14 años. Estamos celebrando en el Cerro Litre. ¡Qué bueno! De parte de su papá Cristian, su mamá Isabel, le saluda a su compañera Millaray, la Helen. Saludos acá a la familia Vera Muñoz. Saludos a la Isidora Figueroa, que está de cumpleaños. ¡Feliz! Bueno, Chito, ¿qué pasa, amigo? ¿Qué onda que...? Sé que grabaste, pero no respondes, solo hay drama. ¿Qué está hablando, viejo? No, este... Está hablando este, weón. ¿Ah? ¿Qué está hablando, Danilo? No, de gacho, viejo. A lo mejor le hizo mal manejar el día, viejo. Pero... Bueno, Chino, ya se puede celebrar el día del pisco, ya que el día viernes fue el día del pisco, ayer no pudimos. Problema suyo, compadre. Bueno, Chino, ¿cómo está? Y un saludo a don Ramón, que está como... ¿Está como qué? Está como postre. ¿Cómo eso? ¿Cómo eso como postre?
1: Moro, Chino, estoy escuchando, no te caes loco, ¿ah? Iba el otro día en la micro y iba.
0: Usted se cayó el disco. Parece que no. ¿Qué le pasó a este? Igual vamos a escuchar el audio por respeto, pero no sé qué va a salir de esto. Dale.
1: Moro, Chino, estoy escuchando, no te caes loco, ¿ah?
0: No. Alerta, copete, compadre.

0: Mañana tendremos los curaditos, compadre. Aquí, pura gente sana. Pura gente sana está escuchando en la radio.
1: Un saludo para mis grandes amigos.
0: Solamente para corroborar el

0: Alerta de copete, ¿eh?
1: Morocito, estoy escuchando donde te cae el loco, ¿ah?
0: No, alerta de copete, ahí, compadre, no vaya a acostarse, mijo. De verdad, se lo digo con buena onda.
2: Un saludo para mis grandes amigos.
0: ¿Por qué no le quitan el vaso ahí en la casa, porfa?

0: 84 89 09 79. Nos estamos tomando una tecito. Ya volvemos con todos los saludos.
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0: carne.
1: ¿Cómo la carne? ¿Cómo la carne?
0: Morochito, ¿cómo estás? Buen sábado, bendiciones para ti. Morochito, ¿cómo estás ahí? Con C. Soy Pablo de Rancagua. Quiero que le mande un saludo a mi señora Gina, a mi hija Yuyito, que está aquí más muy prendida. ¡Saludos!

Saludos para los que van conduciendo hasta ahora de la noche ahí, hasta ahora los que están en de turno noche. ¿Saben a quién siempre como que los saludamos y nos olvidamos? Los chiquillos que están desempeñando sus labores como seguridad ciudadana en todas las ciudades, en las comunas, escuchando Carnaval. 84-89-09-79. Y lo único que pedimos, que no se los vaya a atravesar un gato negro nomás, compadre. Los Murillo de San Felipe. Como en estos meses empiezan a aparecer, porque en agosto se viene el carnavalazo. Y empiezan a aparecer. No creo que en esta noche tan helada se nos lleguen a aparecer los Murillos de San Felipe.

0: Lucho Murillo. ¿Por qué digo eso? Lucho Murillo, cuando estuvimos en Casa Piedra el otro día, Casa Grande, en Casa Grande, lo pillaron llevándose un vaso de los Murillos, Lucho Murillo. Y dijo, no, si yo voy con el morocho. Así que, allá, Murillo.
1: Buena, morocho, aquí te habla Lucho Murillo. Un saludo a mi amor, que la quiero mucho, que se llama María Jacqueline. Así que ojalá que la saludí, y la quiero mucho y la amo. Toda mi alma.
0: ¿Ven? Se nos apareció el gatonero. ¡84-89!

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1: Aquí estoy. Ya. Vamos a mandar saluditos antes que la gente diga ya un morocho, manda un saludo. Te lo mandé hace rato, po. Saludos desde Colina del Mar, Juanito, por acá, buena. Ponete una sonora balazo, ¿quién es? ¿Quién está ahí en la Colina del Mar? ¿Ah? Buena, un hecho saludo a Hernán Yáñez. Me imagino que debe ser el Chocota, ¿cierto? Que yo sepa, Pato, no, Hernán, no conozco ninguna parte que se llama Chicota. O es de Chocota, viejo. ¿O es de la curva? No. Estamos tomándonos un tecito, Juanito, por acá, con canela para el frío. Estamos celebrando el cumpleaños de mis dos hijos, Nicole y Gonzalo. Sepúlveda. Un gran saludo a la Nicole. Un gran saludo para la Nicole, que está en Temuco. Hola, allá, la cámara 4 de Temuco. Hola, Nicole, ¿cómo estás? Aquí estamos celebrando con toda tu familia. Te vamos a hacer una videollamada para que... De Temuco, ya, la concha, la lora. Saludos para la Nicole, que está en Temuco.

0: Imache. Hemos hecho un saludo desde el Imache. Bueno, acá Roberto Carlos, un gran saludo del Club Deportivo Trinidad, que hoy selló su paso a la semifinal del Campeonato de Campeones, derrotando a la bandera de Chile de Viña del Mar por penales. Bueno, un gran saludo para todos los chinos. A mi compadre que está en Limache, al millón de amigos, ahí, Roberto Carlos. Roberto Carlos. Un gran saludo para ti, Roberto Carlos. Hay un gran saludo para el Club Deportivo Trinidad, que hoy siguió su paso a la semifinal del Campeonato de Campeones, derrotando a Andrade Chuma de Viña del Mar por plana. Ahí tenía que ir mi compadre. Morochito, te cuento algo. Estoy masacrando a la bruja en las cartas. El chico Marcelo por acá del Quisco. Quiero escuchar una canción. ¿Se puede o no? No. No, Dios, padre. Morochito, ¿cómo estás? Saludos, no se fría, pero ya entrando en calor. Hola, Morocho, ¿cómo estás? Saludos desde Cerro Navia, Santiago de Chile, ¿eh? Estamos acá en un asadito de la familia de mi señora Damne. Un saludo de Camilo Cruz. ¿Qué es su nombre, compadre? Hola, ¿cómo te llamas?
1: Camilo. ¿Y tú cómo te llamas?
0: Damne.

0: Monochito, ¿cómo está ahí?
1: Bien.
0: Saludos a los muchachos del grupo de pesca y saludos al calzonudo del Javier. Que no le dieron permiso para venir al asado. Ángelo, el máquina. Son malos. ¿Y por qué no le han dado? No, y cuando junta con los amigos, ¿ah? Cuando se junta, ¿qué pasa? Oye, vamos a hacer un asadito, ¿no? Ya, pues, compadre. Ya, pues, pero vaya, no sé. Oye, ¿no los vaya a dejar pagando, pues? No, si yo aviso nomás en la casa. ¿Y qué tanto? ¿Y qué pasa? Ya, pero de verdad te anotamos. ¿Y la cuota? No, yo después la pago. Ya, pero tenéis que pagarla, sí, pues. No, oye, yo soy de palabra, pues. Ya, pero ¿vaya a venir o no? Sí, pues, te estoy diciendo que voy a venir. Pero de verdad, sí, pues. No, pues, de verdad, pues, pero si... Yo estoy diciendo que voy a venir porque voy a venir. Oye, ¿y la bruja? No, si yo le digo nomás, si yo no tengo por qué pedirle permiso. Ay, ¿seguro? Porque yo he visto varios que los que me están escribiendo por el WhatsApp aquí. Que se hacen los choritos por palabra, pero cuando llega a la casa... Marujita, ¿cómo estás? Solo la Marujita. Solo la Marujita que está allá en... ¿Dónde está la Marujita? ¿Ah? Mira, ahí está mi compadre. Ese es mi compadre. Ese es mi compadre Camilo Cruz. Toma, conchete. Mira, era. Ahí está. Mira, el otro jugando a la tablet. Oh, ya no queda nada en la parrilla ya, porque...

Saludos a Camilo Cruz. Igual tiene pinta de no mandar en la casa. No, no, no, no manda nada. A mí que también se va a juntar con los amigos.

rebound ahí. Ah, pero dame, ¿cómo? Déjame jugar, déjame juntarme un fin de semana con mi amigo. No. ¿Tú te quedas acá? Pero Dan, tú te quedas acá.

Lo estoy saludando porque el otro fin de semana largo. Ya los tengo casaditos, ya no vayan. Señora Angélica.

Buenas noches, Monochito. Saludos, Carlos, de acá de Quillota. Un saludo para mi esposa Fernanda. Estamos escuchando la carnaval, disfrutando este último fin de semana solito. Ya que para esta semana que viene nace nuestro primer hijo. Y quiero pedirle un temita. ¿Duermo?

0: escuché. Lo escuché hasta verlo. Anda a verlo.
1: Y ahí se levanta Bolita Triste. Hoy está bien. Ya. No tendrá frío. Ya son las 4:20 de la mañana. Ya. Diez para las 5 de la mañana. Yo todo esto lo leí en un libro, por si acaso, ¿eh?

0: Luis Felipe.
1: Adelante. 84 89 09.

que no vaya a ver al niño? No se habrá destapado con este frío que hace. Y ahí va a morir la teta. Seis y media de la mañana. El

Saludos para mi hijo, el Guati. El Guati. No, te llamas Guati, güey. El curita cuando le echó el agua, le digo, te bendigo como es Guati. No creo que es Guati, güey. Saludos para Antonella. Saludos desde Olmué.

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1: ¡No! ¡Muchas gracias! ¿Cómo la están pasando? ¿Cómo la están pasándolo?
2: Eso de los padres. Morocho, compadre.
1: Hola.
2: ¿A dónde está?
1: ¿Ah?
2: Tengo sed, pariente. Estoy acostado.
1: No.
2: Pero si tú me decís que me levante, yo me levanto el tiro a tomar gancho. Así que avíseme nomás.
1: Ya, estamos. Morochito, ¿cómo estás? Un gran saludo para los contertulios. Vamos a saludar a los contertulios entonces, que están escuchándonos a esta hora de la noche. Dice así.
3: No, rien de rien.
1: Morocho Sabrosón. Dos puntos.
3: No,
1: queremos saludar a los contertulios. Aldito. La Carlita. Pa'l Juaco, el kinesiólogo, obvio. Para Irma, Emma, para Tranquilita, para David y para el Benja, que se vaya a acostar, que tiene que correr mañana. Puta, si les dije. Puta, ya. Para. Y ya, todo bien. ¿Se dan cuenta? ¿Cómo va a forjar el deporte si están todos carreteando ahí? Mi compadre Gira tiene que correr mañana. No, vaya a contarse miércoles. Ah, porque la parrilla se va a contar miércoles. Bueno, Chito, ¿cómo estás? Muy buenas noches.
4: Buenas, compadre Morocho. Oye, estamos acá en la Jaría. Un saludo a mi compadre Javier, el calzonudo, que no le dieron permiso para la sábado, le pagamos hasta la cuota y aquí estamos esperándolo. ¿Ah? Saludos, bendiciones y gracias.
1: No puedo dar el nombre, o sea, puedo dar el nombre, pero no el apellido, porque igual muchos deben conocer al Javier Jiménez, ¿cachai? Entonces, nada que ver, pues cabrón, no me manden el apellido. Ya estamos claros que todos cachan que es calzonudo, le pagaron la cuota, todo, pero. Ya. No manden el. No envíen el apellido porque. No, solo para Javier Jiménez, el calzonudo, que no le den permiso. No puedo, compadre. Hola, compadre Morocho, ¿cómo estás aquí? ¡Luchín! Aquí celebrando el cumpleaños de mi hijo, el Ángelo. Aquí en familia, haciendo un asadito. ¿Alguna posibilidad de que cantemos cumpleaños feliz, compadre?
5: Pero por supuesto, también problema.

gran saludo para el Ángelo. Feliz, Ángelo, el Ángelo. Ángelo, Ángelo, Ángelo. Mucha felicidad, querido amigo.

0: Voy a sacar a tener bailando. No, no. Esa es la idea, que baile todo el mundo, baile todo.
1: Amorcito, bueno, la carnaval, amorcito. Amorcito, un saludo aquí, Anita, Anita.
0: Anita.
1: Estamos haciendo empanaditas para mañana, para la ventosa. Aquí estamos, estoy tomando agüita de la llave nomás, para Carlos Gonzalo acá de Valparaíso.
0: Grande Carlito. Que le vaya muy bien en la venta de las empanadas. Menos mal que no vendí churros. Churros, churros. Buenas noches, ¿cómo estás? Somos de San Sebastián y los empezamos a escuchar acá en San Sebastián. Ah, ya, ok, ya. Muy buena la radio, ¿eh? Regálame un minuto para expresarle. Ah, mira qué lindo. Mira qué lindo, mira, acá, para expresarle el inmenso amor a mi esposa. Ah, no, colocan una canción de romanticismo para mi compadre aquí. No, dale, dale, yo voy a ahí. Querido amigo Juanito Alarcón, ¿cómo estás? Regálame un minuto para expresarle el inmenso amor a mi esposa Luz Salazar, a quien amo y es mi orgullo desde el primer día. Atentamente, Benjamín Mon. Un abrazo morocho y gracias por ser la persona que eres, gracias. Y decirle a Luz Salazar que es la persona que busqué, incluso busqué en las páginas amarillas y no la encontraba. Hasta que la encontré. Me podría subir hasta el cerro donde está la antena de la radio Carnaval. Oye, grande la del cerro, ¿verdad? Para gritarle a la Luz Salazar cuánto la amo. La Luz Salazar para mí es como unos lentes para el sol. ¿Cómo eso? Uno se coloca los lentes y bloquea todo para yo no ver más que a Luz Salazar.

0: Para. Tenemos que ir a la pausa, chiquillo, porque a las 12 yo me voy. Entonces tenemos que ir a la pausa de las 11:30. Son las 21:31 minutos. Volvemos al tiro. Tenemos que ir a la pausa. Pausa, vengo. Ponen la pausa, miércale.
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0: Oye, le vamos a mandar un saludo hasta ahora en la noche a los amigos que están en Totoralillo. Bailando a Totoralillo. Monochito, ¿cómo está ahí?
1: Bien.
0: Saludos para la familia, para los Fernández, que andamos en Totoralillo. Relajándonos, qué rico. Siempre con la carnaval acompañándome. Monochito, gracias. Un gran saludo a todos los chicos que están en Totoralillo ahí escuchando la carnaval. Qué bueno. ¿Por qué no me llevaron? Un gran saludo para toda la gente que está.

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Ella es DJ, representa a la comuna Quintero. Sus medidas son nada. Saludos a la Jessy, ven a Jessy. Baila Jessy, baila. Baila Jessy, baila. Baila Jessy, baila. Monochito, gracias por tu trabajo. Manso remate máquina. Monochito, ¿cómo estás? Buenas noches. Un saludo.

0: Saludos a nuestros queridos amigos Danilo. Buena, Danilo. Puta que está acá. Está cagada la parrilla de Danilo.
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0: Oye, Danilo, pero
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0: Ese carboncito no, no es para un asado, es para
1: si es castado,
0: una chuleta, ¿no, compadre?
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0: Monocho, ¿cómo estás?
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0: Yuyo está de cumpleaños, el amor de mi vida. Quiero decirle que siga siendo muy feliz. De parte de Danae, cumple 51 años.

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1: Le voy a mandar un saludo a mi hija Francisca, a mi yerno Sergio, a mi marido Alex, a mi nieto Marco y Zoe, a mi hija Montserrat y unos amigos que estamos acá compartiendo en el sendero.

0: Hola, Morocho.
1: Hola.
0: Soy la Vale.
1: Ya.
0: Oye.
1: Ah.
0: Dile al Nao que voy caminando para allá.
2: Ya. Todo el tiempo. Pero me dejas conmigo la esperanza de que sea libre de
1: Pero hace frío.

0: Nadie te obligó. ¿Cuánta razón?
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0: ¿Cuánta razón tuvo mi mamá?
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0: ¿Nadie lo obligó?
1: ¿Qué voy a hacer sin ti?
0: ¿O no, chiquilla? Nadie lo obligó al que tiene al lado. Nadie. ¿A usted lo obligó? Antiguamente sí lo obligaron.
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0: Llegan a la, ¿se acuerdan, no? Llegan a la puerta.
1: Sufrir.
0: Buenas tardes.
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0: ¿Usted, Juan Alarcón?
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0: Sí, caballero.
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0: ya
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0: ¿Cómo lo vamos a hacer?
1: Mire, cuando
0: yo nos hacía no antiguamente, yo conversaba con mi abuelo, y mi abuelo hacía el Larry nomás, pues.

¿Cómo lo vamos a hacer? ¿Cuándo se van a casar? Y ahí yo siempre he tenido la duda. Discúlpeme que me meta en el término de la canción, pero siempre he tenido la duda. Porque en aquellos años, cuando eran pequeños nuestros abuelitos, ¿se acuerdan? 16, 17, 18, 19, 20, ya estaban casados. Pero con, como con cuatro hijos ya, pues. Entonces, da como para pensar la cosa, ¿eh? ¿Qué era el California ahí? No, no.

0: Como la chita a mí me obligaron.
1: ¡Ah! Regálame una rosa, regálame una rosa, la rosa primorosa.
2: Morochito, yo no lo tengo amarrado.
0: Ahora dice.
3: Bueno, morochito. Ah. Bueno, morochito, si se me perdió la llave del furgón, no te voy a poder pasar a buscar.
0: No, güey. Oye.
3: Escucha, no. Te voy a mandar un contacto de un Uber.
0: No.

Damne. Federita, ¿para dónde va? Voy a la feria. No se preocupe, yo la acompaño. Yo acompaño a la feria solita, no se preocupe. Y ahora, que se haya cortado la vieja. No, no. Tatita, yo estaba castigado, güey.

¿Dónde está el mambo a esta hora de la noche? ¿Se acuerdan o no? Los caras se están haciendo los... Cuando le decían, suegrita, ¿cómo está suegrita tan linda que se ve, suegrita? Mire, ¿qué está comiendo suegra que se ve tan bien? Sí, al principio, sí, suegrita, no, vamos a la feria, no, suegrita, no se preocupe, yo la llevo, suegra, no se preocupe, yo la llevo. Y ahora uno le dice a la señora, oye, puta, que es metida tu mamá, güey. Oye, el libro más bueno que estaba leyendo salía todo eso. Suegrita, no se preocupe. No, se ve.

Morocho, todavía estamos esperando a Javier Jiménez, weón. Pobrecito, weón. Pero mandan el puro nombre nomás, pues cómo estás diciendo Javier Jiménez por la radio, no puedo, vos.

0: ¿Cómo lo pasaron esta noche? ¿Bien? ¿Todo bien? Qué bueno. Nosotros también lo vamos con el corazón llenito. Gracias, gracias, gracias, gracias. Y nada, pues chiquillos, nos escuchamos mañana, si Dios así lo permite, a eso de las 19 horas, cuando volvamos a decir bienvenidos al regreso a casa. Nos escuchamos mañana. Ustedes se preguntarán, ¿cómo, Juanito? Si mañana es domingo. No, son las 12 con 3 minutos. Ya es domingo. Y yo vuelvo en cuerpo y alma el lunes. Entonces, si hoy día estamos domingo, mañana es lunes. Entonces, lo escuchamos el lunes, ¿vale? Mañana, lunes. ¿No sabes que es domingo? No, si mañana no me levantan ni con un tecle. ¿Lo pasaron bien? Chao, chiquillos, cuídense, los quiero mucho. Gracias, gracias, gracias. Y saludo para toda la gente. Esperemos que le hayamos sacado una sonrisa en la buena onda y vayan a abrigarse, que gusta que hace frío, viejo. Y nada, muchas gracias. Ucha, ucha, ucha. Termina el programa y me voy a la casa. Chao, chiquillos, buenas noches. Que estén bien.
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0: 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Esta es la hora.
1: En su Radio Carnaval son las 6 de la mañana con...

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0: Esta es la hora.
2: 7 de la mañana con 3 minutos.

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1: Esta es la hora.
2: 7 de la mañana con 31 minutos.

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2: Esta es la hora. En la Carnaval ya son las 8 de la mañana con 4 minutos.

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2: En la Carnaval ya son las 8 de la mañana con 31 minutos.

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1: Esta es la hora.
2: En su radio Carnaval, ya son las 9 de la mañana con 33 minutos.
3: Quiero llegar a todos y cada uno de mis compatriotas, al minero, al pescador, al estudiante soñador, a todos quienes que con su ímpetu nos da la esperanza de una sociedad mejor. 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

Yo creo que todos están ansiosos de entrever por qué la vida es un hueco. Yo tengo mucho gusto en explicarles por qué la vida es un hueco. Resulta que uno ve por un hueco, oye por un hueco, habla por un hueco, respira por un hueco, y está en la barriga de la mamá y está entre un hueco. Ya todo el mundo sabe por dónde está, ¿verdad? Bueno, y se muere la persona y enseguida corren para la funeraria y ¡tuac! Lo meten en otro hueco. Y ahí lo llevan al hueco a la iglesia y ahora es que viene. ¡Oh, bueno! ¡Ahí lo meten!

Y como les venía diciendo que la vida es un hueco, llega uno a la casa y le dice a la mujer: mija, búscame jabón que voy para el baño. Y una vez se lo trae. Y sale uno del hueco de la casa, suaz, al hueco el baño, y abre la pluma y el agua sabrosa saliendo por un hueco. Y uno bañándose entre un hueco sabroso. De ahí sale del hueco el baño, suaz, al hueco de la casa y se viste y le dice a la mujer:

Bueno, y se me había olvidado decirles una cosa. ¿Sabían ustedes que cada persona contamos con 9 huecos? Y 10 con el del cementerio, y saquen la cuenta para que vean. Y no es nada sino que cuando uno está en el barrio de los acostados, allá es donde va a pagar.

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0: Esta es la hora.
3: Ya son las 10 de la mañana con 4 minutos.
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0: 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Llegamos. Oye, que están buenos los éxitos para hoy día. Así que desde ya, súbale el volumen. ¿Está tomando tecito? ¿Qué está haciendo? Ya se levantó. ¿O está acostadito, regaloneando? Con su papito, con su mamita, con la familia, con los hijos. Yeah. Regaloneando en domingo. El domingo se hizo para regalonear, ¿ah? ¿Eh? Y yo los voy a regalonear con estos éxitos. Éxitos maravillosos. En tu radio, Carnaval, la que más se escucha.
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0: 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Oye, saludo a todos, a todos los que están ahí. Sí, a todos, a todos, a todos. Disculpe si no alcanzo a saludarlo a todos, ¿eh? Hoy día más musical, ¿eh? Un abrazo grande. Queremos éxitos para ustedes en la carnaval. Con Carnaval de Recuerdo.
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0: Un abrazo para todos, para todas. Los niños, las niñas. En el campo, en la ciudad. En la playa. En el microbús. En el negocio. En el carrito. Ah, en la Muni. Saludos a los chiquillos y las chiquillas de la Muni. En la costanera, claro. Ahí andamos recorriendo el litoral, todo, todo. Los pescadores, sí. El de los chiquillos de los restaurantes, diferentes restaurantes. Grandes almacenes. Amigas, amigos, emprendedores de las ferias. De las ferias artesanales, ferias libres. A toda esa gente hermosa a la que trabaja en la aplicación, en el taxi, en el colectivo, en el microbús, etcétera, etcétera, etcétera. A usted, amiga, amigo, dueña de casa. Eso, a las mechoncitas. ¿Seguimos con más recuerdos? Seguimos con más recuerdos, DJ Candy.

0: Que tangos, carnaval de recuerdos, que tango.
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0: Gigi? ¿Estás ahí escondido? 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
0: Esta es la hora.
4: Ya son las 10 de la mañana con 38 minutos.
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0: domingo 17. Está de cumpleaños. Cumpleaños feliz. Para todos los cumpleañeros, muchas felicidades. Después de una semana ya pasó el día de la mamita. Saludos a todas las mamitas. Todavía siguen saludando a la mamá. Tuve una programación maravillosa el domingo pasado. Y hoy día los vamos a acompañar hasta el mediodía. A descansar, becho, becho, después del mediodía. A descansar, becho, becho, después del mediodía. Oye, becho, becho, se viene con todo para el 31. 31, vamos a estar en el Tabo, en el Autódromo Humberto Gareto, con las carreras. Así que, pasadita de las 2 de la tarde, más o menos, vamos a llegar por allá. Para que usted vaya a compartir con nosotros los autitos, las exposiciones de vehículos antiguos también. Así que prepárese, prepárese. Están para comer, carrera en vivo y en directo. Usted puede compartir con su familia, con los niños. Domingo 31, después del mediodía más o menos. Ahora primero llegan los corredores, se preparan, todo ese tema. Y Carnaval de Recuerdos los invita.
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1: Todos los domingos, pasadito a las 10 de la mañana. Carnaval de Recuerdos en el litoral 90.5, 95.7. Saludos para todos los carnavaleros. ¡Ay, qué buena la programación, ¿eh? ¿Cómo está el litoral? ¿Todo bien, ¿eh? Qué buena. Lo seguimos acompañando. Muy tempranito llegamos para entregarle todos estos recuerdos. Un abrazo grande hasta el mediodía. Un abrazo a todo el mundo del litoral. Ahí está todo el litoral, a todas las comunas. A la familia. A la familia carnavalera. Esa, mi pechoncito. Para el litoral central 90.5, 95.7. Carnaval. Vamos con más recuerdos. Este recuerdo es muy bueno. Escuchémoslos ahora.

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5: En su radio Carnaval ya son las 11 de la mañana con 3 minutos.

0: Qué hermoso lo recuerdo. Una programación hermosa. ¿Qué le ha parecido a usted? ¿Buena?
1: Son recuerdos.
0: Excelente programación. Vamos al baúl, sacamos los discos, los cassettes, los transformamos, ¿ah? Y compartimos con usted estos éxitos. Estos éxitos maravillosos.
1: Bueno, unos alegres.
0: Domingo a domingo, pasadita a las 10 de la mañana. Usted lo estaba esperando. Usted lo estaba esperando.
1: Bien.
0: Recomiéndelo. Coméntelo. Dígale a un vecino, a la vecina. Oiga, los mejores recuerdos están en Carnaval.
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0: La Carnaval tiene los mejores recuerdos. Y le van a preguntar, ¿qué día? Todos los domingos. Todos los domingos.
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0: Aquí estamos.
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0: Yeah.
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0: Es volver a vivir con estos éxitos que suenan ahora. DJ Candy.

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0: Seguimos con más recuerdos acá en Radio Carnaval.

0: Seguimos disfrutando a esta hora de Carnaval de Recuerdos. Siempre la radio que más se escucha. ¡Sí! 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
1: Esta es la hora.
2: En su radio Carnaval ya son las 11 de la mañana con 33 minutos.
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0: Recordar con tu radio, Carnaval. Todos los domingos pasaditos a las 10 de la mañana, ¿sí? 10 de la mañana pasadito. Aquí llegamos de todo el equipo completo. 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Y si alguien que no escuche, usted dígale: escucha los recuerdos de la Carnaval. Escucha los recuerdos de la Carnaval. Escucha los recuerdos de la Carnaval. Escucha los recuerdos de la Carnaval, como este.

0: llegamos al final. Domingo a domingo. Ahora nos despedimos. Siga con Carnaval. Una programación hecha para todos ustedes. Mauricio Javier Muñoz Miranda, Ñañito Becho Becho, para servirles. Nos encontramos el próximo domingo con Carnaval de Recuerdo. Gracias, Candy. Gracias, DJ Candy. Como todos los domingos nos acompañó. Gracias, Leito, también por ahí. Productor general, Johnny Banchetti, Carnaval de Recuerdos. Gracias, Henry Tavena. ...90.5, 95.7... tu radio Carnaval. Hasta la próxima. 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
0: Esta es la hora.
2: Esta es la hora en su Radio Carnaval. 12 horas con 4 minutos.

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3: Esta es la hora.
4: Esta es la hora en su Radio Carnaval, 12 horas con 32 minutos.

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1: Esta es la hora.
2: En su Radio Carnaval son las 13 horas con 3 minutos.

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0: 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Esta es la hora.
1: En su Radio Carnaval son las 13 horas con 3.

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0: 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Esta es la hora.
1: En la Carnaval ya son las 14.

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Esta es la hora. En la carnaval ya son las 14 horas con 31 minutos.

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2: Esta es la hora.
3: En su radio regalona ya son las 15 horas con 31 minutos.

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0: Esta es la hora.
2: Esta es la hora en la Carnaval, 16 horas con un minuto.

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0: Esta es la hora.
2: Esta es la hora en la Carnaval, 16 horas con 30 minutos.

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2: Esta es la hora.
3: Esta es la hora en su Radio Carnaval, 17 horas con 4 minutos.
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2: Esta es la hora.
3: Esta es la hora en su Radio Carnaval, 17 horas con 32 minutos.

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0: 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Esta es la hora.
1: En la Carnaval ya son las 18 horas con un minuto.
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0: Esta es la hora.
2: En la Carnaval ya son las 18 horas con 31 minutos.

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0: Esta es la hora.
1: En su radio regalona ya son las 19 horas con 2 minutos.
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0: Esta es la hora.
1: En su radio regalona ya son las 19 horas con 30 minutos.

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1: Esta es la hora en su Radio Carnaval. 20 horas con un minuto.